0: Repasamos la jornada, transitamos esta edición y nos acompañamos en este día. Por supuesto, así estamos compartiendo el programa en esta edición. Hoy nos enteramos también que LeBron James dejó los Lakers tras 8 temporadas y va a jugar nada más y nada menos que a los 42 años. Ya dijo que no va por dinero. El máximo anotador histórico de la NBA anunció que buscará un nuevo desafío de franquicia en Pensilvania. 41. Bueno, esto está pasando en el deporte. Por eso, cuando hablamos, y no es aferrarse al sueño de Lionel Messi o de Neymar Jr. o de jugadores como Cristiano Ronaldo en el tenis, ver a Djokovic, ha cambiado mucho la época, y verdaderamente la competitividad, y si uno ha tenido, y esto es un buen mensaje para los niños, para los adolescentes, sobre todo adolescentes, ya adolescente a la adultez, cuidarse, alimentarse bien, sanamente.
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1: Son las 9:36.
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0: Son las 10 y 12 minutos.
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0: Son las 10 con 13 minutos.
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0: Son las 10 y 35 minutos.
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0: Son las 10 y 37 minutos.
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0: Son las 10 con 57 minutos.
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0: Son las 11:01.
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0: Bueno, muy buenos días a todos. Bienvenidos a una nueva edición de Mundo Pyme. Este espacio de la radio, pensado para quienes emprenden, producen, generan empleo y apuestan todos los días al crecimiento de nuestra región. Y como siempre, lo tenemos presente, quien conduce este programa, el encargado de este programa, les damos los muy buenos días, Eneas Fernández Uich. ¿Cómo va, Eneas? Buen día.
1: ¿Cómo andás, Nico? Bueno, buenos días a vos y a todas las personas que nos están escuchando. Bueno, sí, otro día, no sé si se está escuchando bien ahí, voy a bajar, siempre tengo tema con el micrófono. Otro sábado para hablar de lo, por lo menos lo que me gusta a mí, y entiendo al que está escuchando también le interesa y le debe gustar algo, que es sobre el mundo de las pymes y los emprendimientos, que bueno, hay un dato que queremos hablar después con un invitado especial que tenemos hoy. Son todos especiales los invitados, puede ser, capaz que no son tan especiales o son todos especiales. ¿Por qué? Mucha gente se preguntará, ¿por qué siempre hablan de pymes y emprendimiento y no de otro tipo de empresas, no? Que, digamos, dentro del mundo hay empresas de todo tamaño, vamos a decir, y de todo rubro. Che, pero ¿por qué hablan siempre de pymes y emprendimiento e incluso por qué hay tanto auge en las incubadoras y en los programas gubernamentales con respecto a facilidades impositivas y a facilidades crediticias sobre siempre las pymes y los emprendimientos? Bueno, de eso vamos a hablar. Y de paso ya lo voy anunciando. Juan Pablo Iturria es de la localidad de Villa María y el resto de su currículum y de sus actividades las va a contar él. Buenos días, Juan Pablo.
2: Buenos días, Eneas y Nico. Y bueno, muchísimas gracias por la invitación. Felicitarlos por el programa. La verdad más allá de que decía Eneas que es un interés muy particular de él, que nos gusta mucho hablar de estas cuestiones y seguramente a quienes nos estén escuchando. Y bueno, para mí también es fascinante, así que ya vamos a tocar temas varios. Y bueno, en mi caso, soy licenciado en Economía, graduado de la Universidad Nacional de Villa María. Soy no docente también de la universidad, trabajo en la Dirección de Transferencia de Ciencia y Tecnología del Instituto de Extensión, donde dentro de esa dirección coordinamos el programa de incubadora de empresas, que seguramente vamos a estar hablando, y bueno, tenemos otros programas para asistencia de emprendimientos y pymes. A su vez también soy docente de las carreras, con distintas materias en las carreras de ciencias económicas y bueno, también desde la parte privada haciendo un poco de consultoría, así que agradecerles por la invitación y para mí es un placer enorme estar compartiendo con ustedes este espacio.
1: Bueno, Juan Pablo, un placer más grande para nosotros. Quizás vamos a arrancar al revés de lo que teníamos planificado. Hay un tema que estuvo muy en auge esta semana, que lo estuve escuchando por algunos medios masivos, que tiene que ver con el tema de las ventas online, del comercio online, de la parte más que todo de la oferta. La parte de la oferta se está volcando con demasiado auge a ese canal comercial versus el canal tradicional que era la venta al público, el local, la vidriera y demás, ¿no? Y todos los costos fijos y algunos otros costos que eso implica. Y no todos los rubros, tienen la puerta abierta a ese canal por alguna cuestión natural, ¿no? O sea, me imagino que una persona que tiene una, ¿cómo se dice?, una barbería o una peluquería, no puede más que tener su local abierto. Pero una persona que vende calzado, sí. Entonces, y bueno, se estuvo hablando mucho de este tema, y en la economía hay algo que se llama incentivos, puede ser, que aparecen en muchos de los libros, más que todo en la macroeconomía, porque tenemos los incentivos de la microeconomía, los incentivos que estudiamos más los administradores de empresas a través de recursos humanos, de lo que son las materias de recursos humanos, o de lo que se llama comportamiento organizacional, que es otra parte de la parte social dentro de las empresas, cómo funcionan las empresas socialmente adentro. Y ahí también hay incentivos que implica atacar la motivación de las personas para que esté lo más arriba posible y demás. Pero eso es en lo micro. Y en lo macro se habla de incentivos también, la macroeconomía, donde el economista es el que estudia más todos estos incentivos, que muchas veces se materializan en qué, en acciones gubernamentales, están escritos en leyes, sí, entre líneas, ¿no? Y hay un mundo. Ahora, yo no veo ningún incentivo claro con respecto al comercio electrónico,
2: sí,
1: del comercio online, no sé cuál es tu mirada, ni tampoco veo ningún incentivo prohibitivo con respecto a esto.
2: Sí.
1: Entonces ahí hay como un vacío, quizás, pero el mercado, que es un actor que muchas veces juega solo porque está continuamente, sí, ahí activo y latente, hace que se esté yendo un poco todo para ese lado.
2: Sí.
1: Irregularidades en el medio, sí, bronca porque hay competencia desleal, empiezan a surgir estos términos.
2: Sí.
1: ¿Cómo ves el comercio online en general, visto desde el punto de vista de la oferta?
2: Sí.
1: ¿Cómo lo ves y por qué pensás que se está yendo tanto hacia ese lugar?
2: Sí, respecto a eso, Eneas, digamos, en primer lugar, sí, por distintas tendencias de consumo y demás, vemos una mayor corrida al comercio electrónico, no solamente acá en Argentina, a nivel global, donde bueno, se está de alguna manera redirigiendo esa oferta en ese sentido, en primer lugar en términos generales. Después, ¿qué está sucediendo también frente a esta tendencia y nuevas ofertas a través del comercio electrónico y demás? Vemos que por ahí la legislación y la regulación va por detrás, digamos, ante estos nuevos canales y estas nuevas tendencias. Particularmente de eso, también, que hablábamos un poco de incentivos y de alguna manera, obviamente, pensando en los incentivos económicos, un emprendimiento, una persona, una empresa, por lo menos que pueda canalizar su oferta por ahí, va a tener un incentivo, digamos, para utilizar esos canales, siempre y cuando sus clientes puedan acceder, pensando, bueno, en la facilidad, en el alcance, en alguna disminución, digamos, de costos, pensando en bueno, los costos fijos que por ahí un emprendedor, una empresa puede tener con un local físico, una tienda física. Empieza a aparecer eso, pero por otro lado se transforma de alguna manera en una competencia desleal. Entonces, como tenemos distintas aristas, porque después empiezan a aparecer casos por ahí de un emprendedor que, o desde la informalidad y demás, compite, digamos, con un cierto producto, vendiendo desde su casa, por redes por ahí que pueden estar o no reguladas o para utilizarlo con otros fines, y compite con un comercio por ahí local que tiene que bancar un alquiler, servicios. Entonces,
1: bueno, y pasa también lo que te comentaba, sí, hoy temprano, pasa que, digamos, bueno, hay una informalidad, quizás ahí, pero puede suceder que no, uno compra muchas veces de, sí, manera online y pasando todos los datos te llega la factura de manera, sí, normal y habitual, por lo cual ahí lo que cambia es la forma de comprar y digamos, la trascendencia impositiva es la misma. Lo que sí vemos, que lo que hablamos hoy, que por ahí se empezó a usar ciertos portales como Marketplace, ¿no?, que es de una plataforma mucho más grande que de Facebook, donde la gente aprovechaba para vender, sí, una mesa que le sobraba, una silla, la sillita de los niños para el auto, bueno, la comercializó ahí y con ese dinero hago otra cosa. Perfecto. Es una venta doméstica, es, sí, una venta poco habitual, es una venta, digamos, esporádica, donde la gente dice, aprovecho, como, digamos, simulando lo que eran las compraventas antes, ¿no? Sí. Que uno iba a un lugar al centro de una ciudad y en la compraventa vendía algo, después de esa plata iba ahí a la vuelta, sí, y compraba otra cosa, ponele. El tema que ese canal se empezó a usar de manera masiva para gente que ya se dedica, exacto, a vender o mesas o sillas o sillitas para niños o lo que sea. Sí. Por lo cual, y con una cierta informalidad.
2: Sí, sí,
1: por
2: sí,
1: lo,
2: sí,
1: cual ahí es donde...
2: Sí, entre ese...
1: ¿Cómo? Y claro, y que compite, porque compite con precio, puede tener un mejor precio. Está abierto las 24, claro, horas, ¿no?
2: Sí.
1: Recibe consultas las 24 horas y puede pasar opciones. Y bueno, entonces, claro, queda relegado mucho el canal normal.
2: El canal, sí, totalmente.
1: Como también hay canales normales, el canal físico sí. del local con la empleada o el empleado y la vidriera, que también tiene el otro canal abierto.
2: Sí.
1: ¿No? O sea, que ha fusionado los dos canales, sí. ¿no? Che, laburo 24 horas por el canal online y también abro al público para que la gente, porque todavía hay gente que le gusta. Sí. A mí hay cosas que todavía me gusta ir a comprar, caminando, bajarme, sí. Ver precios, ver opciones, hablar con la gente y después compro. Me parece a mí algo que me relaja, por lo menos los fines de semana si tengo tiempo y tengo que hacer una compra, sí. me gusta hacerla así. Pero hay cosas que en la semana tenés que comprar, bueno, lo voy pidiendo por acá y a los tres sí. días me llega al correo.
2: Sí, totalmente. Y lo que marcaba, genial, por ejemplo, en este caso por ahí de Marketplace y demás, por un lado, por ahí ese espacio y esa herramienta, de alguna manera se piensa para algunas transacciones esporádicas, pero sí, ¿qué pasa cuando de manera sistemática se utiliza ese canal y entramos en la competencia por ahí de un, no sé, un local de calzados que puede tener los dos canales, pero que tiene que competir con una persona no. que por ahí no tiene esos costos y demás? Y después, otra cuestión que uno se pregunta siempre, y está esta cuestión de las consecuencias, digamos, de todas esas tendencias y proyecciones. Y dentro de eso, bueno, dentro de esta competencia desleal, también las influencias que hay en términos de recaudación a nivel macro, de generación de empleo, porque estás atentando por ahí con un local sí. que puede tener los dos canales y tiene personas trabajando ahí.
1: Claro.
2: Entonces,
1: bueno, en ese punto sí. hay gente que a primer oído, sí. ¿no? A primera vista, decimos, che, con estos canales está quedando gente afuera.
2: Sí.
1: Bueno, pero por otro lado alguien te puede decir, no, pero estamos sumando gente por otro lado. ¿Por qué? Porque el marketing y la competencia también que hay en esos canales, dejemos el tipo que está vendiendo alguna cosita sí. ahí y molesta un poco, hace un poco de ruido en el mercado. Pero el que lo hace bien y de manera profesional está incorporando a un community manager de entrada, está incorporando a una empresa de marketing que labura lo que es toda la comunicación online, como hablamos con mi hermano hace un par de meses atrás, que tiene todo un grupo de diseñadores, de gente que mueve las redes, de gente que arme el proyecto y lo va siguiendo, que se hacen las mediciones para ver si ciertas publicidades que se largan tienen el impacto que se buscaba, cumplen o no el objetivo y en qué porcentaje, y en función de eso empezar a corregir cosas y empezar a ver qué tipo de productos se están comercializando, cómo mostrarlos, cómo contarlos y demás. Por lo cual también hay un montón de grupos de personas que se suman, sí. porque la tarea esa nunca deja de ser totalmente automática, ¿no?
2: Sí.
1: Tenés tenés una página web que hay que mantenerla continuamente, aparte tiene un costo y demás, y ni hablar cuando vos tenés un canal directo de venta por la página, ¿no? Un e-commerce.
2: Sí, el e-commerce,
1: para hacerlo funcionar bien, para que esté relacionado perfectamente con los medios electrónicos de pago, que son los que se usan hoy, y para tenerlo siempre actualizado en términos de stock y de productos que yo estoy mostrando, hay un montón de gente atrás, quizás más que en un local.
2: Que en un local abierto, totalmente. ¿No? Totalmente. Que... Neas. Y digo, saliendo de ese caso puntual, digamos que uno por ahí. Hacía referencia a algún tipo de competencia desleal y consecuencias de eso, pero en eso totalmente, mi opinión también personal, porque está esta disyuntiva en cuanto al proceso de comercio electrónico, bueno, una discusión ya histórica también de la implementación de la tecnología y cuál va a ser la repercusión en el empleo. Después seguramente trataremos de la inteligencia artificial, que vamos a discutir sobre lo mismo.
1: Claro.
2: Pero en ese sentido...
1: La IA está como hasta metida en el medio de todo esto, ¿no?
2: Hoy. Sí, sí, sí.
1: O sea, el mismo comercio electrónico...
2: Totalmente.
1: Adentro gran parte está comandado o impulsado... Y muchas veces profesionalizado
2: sí,
1: con la IA, con las herramientas de IA. Sí. Porque las publicidades y las promociones y las formas de mostrar cosas que veíamos hace 10, 15 años son muy distintas a hoy.
2: Son muy distintas a hoy. Y por eso,
1: hoy están mucho mejor acabadas, son mucho más rápidas.
2: Son mucho más rápidas, permite mayor alcance, más precisión. Lo que decías, genial, más profesionalización de por ahí del emprendedor, la emprendedora, la empresa que utiliza esos canales, esa tecnología. Entonces, como dentro de esto me parece que siempre uno ve los pros y los contras como de todo en este sentido. Pero sí comparto que bueno, estos canales, inteligencia por medio, ha permitido afinar y profesionalizar muchas acciones de los emprendimientos y de las empresas. Y bueno, y después también abre puertas en el sentido de que cuando analizamos por ahí esto de la tienda física y demás, el alcance, pensando, no sé, a lo mejor en un comercio acá local. Hoy con estas herramientas uno puede tener un alcance mucho mayor que por ahí estaba circunscripto a su localidad, a su mercado, más doméstico, más de las localidades cercanas. Entonces, como que también tenemos como estas...
1: Bueno, estamos hablando de la oferta.
2: Sí.
1: Sabemos que el mercado, y acá con el economista que me va a corregir, sabemos que el mercado es esa fusión de la oferta y la demanda.
2: Exacto.
1: ¿No? Si en un mercado no está la oferta, no está la demanda, no hay mercado, no existe el mercado. ¿Bien? Tampoco, y por lo cual tampoco existe el precio.
2: Exacto.
1: Menos todavía. Ahora, estuvimos hablando de una parte vital de los mercados, que llamamos mercado, que es la oferta. Ahora, vamos al lado de la demanda, nos paremos en la vereda de la demanda, que es la otra formadora de precios, parte necesaria para formar un precio. Que muchas veces no se forma tanto, porque muchas veces la demanda es la parte por ahí más débil y es la que es más de aceptar un precio que el de que formarlo.
2: Claro.
1: ¿No? Hay casos que sí, pero en la mayoría de los casos, el comercio minorista, la gente es más tomadora de precios.
2: Es más tomadora de precios,
1: algo que me parece a mí. Pero del lado de la demanda, yo soy la demanda, salgo a buscar bienes y servicios al mercado.
2: Sí.
1: Y me encuentro con todas estas posibilidades ahora.
2: Sí.
1: Estoy en una posición más enriquecedora, más positiva para mí que hace 30 años.
2: ¿En cuanto consumidor?
1: Sí. ¿Cómo lo ves vos? Yo tengo una opinión formada.
2: Sí. Es una muy buena pregunta. Porque, sí, por un lado, tenemos más opciones. Tenemos mayor variedad, después eso en términos de economía se traduciría como en bienestar de alguna manera y más posibilidades de los consumidores. Y después, algunas cuestiones particulares. Creo que complejiza la toma de decisiones también. Porque por un lado...
1: Sí, al haber muchas opciones.
2: Tengo muchas opciones y... digamos que me permiten más posibilidades, a lo mejor antes no podía acceder a un bien y demás porque no tenía esa opción, hoy puedo acceder por disponibilidad, por precio, por lo que fuera, pero por otro lado, que creo que nos pasa habitualmente, estos distintos canales, esta multiplicidad de oferta, nos hace como consumidores también una cierta cuestión de abrumarte en ciertos productos y demás, que por ahí puede hacer compleja esa decisión.
1: Sí.
2: Veo como esas dos cosas en cuanto a estas posibilidades.
1: Sí, bueno, yo lo que veo muy fuertemente es el tema del precio. No solamente comparar productos, o cuando uno compara productos, alguien compara precio, ¿no?
2: Sí.
1: Van como de la mano. Pero hay una democratización del precio.
2: Sí.
1: ¿No? El precio sabemos que es una señal,
2: es
1: una simple señal,
2: que
1: según un montón de variables uno lo toma o no, no solamente es el producto que está como comprando, muchas veces según la situación, el momento del día, la edad y un montón de cosas que van cambiando con respecto a la decisión y la influencia del precio.
2: Sí.
1: Pero bueno, hoy podemos comparar precios, porque antes para comparar precios los tomaba una mañana o un día entero, ¿no? Quiero comprar un revestimiento para mi casa. Quiero cambiar, no sé, las piedras del frente de mi casa.
2: Sí.
1: ¿Bien? O ponerlas, porque no las tenía nunca, por lo cual no estaría cambiando, sino poniendo en algún momento. Bueno, me tenía que ir a otras localidades, recorrer el pueblo, recorrer ciudades vecinas. Me tomaba todo el día, todo el fin de semana. Hoy agarro el teléfono y comparo acá, allá, al lado...
2: Bueno,
1: opciones y precios. Tengo precios, por lo cual ya el precio, se le cae esa estrategia antigua de decir, che, nadie sí, me conoce el precio y le meto un precio más alto a esto. Por los...
2: Bueno, y
1: eso se cayó, digamos, sí, ¿no?
2: Respecto a eso, Eneas, digamos, que veníamos hablando, oferta y demanda. Tenemos mayor oferta, digamos, lo cual, salvo dependiendo de los mercados particulares, productos particulares, tenemos una mayor competencia en ese sentido y precios más accesibles.
1: A tener mayor oferta y mayor conocimiento del precio, suele tender a caer el precio o a nivelarse.
2: Y por otro lado, ahí yo te mencionaba esto, por ahí de tomando decisiones ante toda esta información. Pero otra cosa que quiero rescatar respecto a esto, que venía atado, es que tenemos más información. Y lo que decías vos, claro. Mucha más información. Y eso va a redundar en una mejor decisión.
1: Bueno, el precio es una información
2: y
1: más.
2: El precio es una señal de información. Entonces, para los distintos mercados, es un proceso de, digamos, sí, sí. De ajuste por esa información. Porque yo voy a estar en mi localidad. Por ejemplo, vendo una remera de una marca. Y después la persona en mi pueblo va a poder comprar no solamente en Villa María, el pueblo al lado, va a poder comprar en Mercado Libre, va a poder comprar en la tienda de esa marca y no va a tener, digamos, como un margen para decir, bueno, le enchufo claro. Tal margen y demás. Por eso. Entonces, creo que empieza esa dispersión de precios, empieza a diluirse.
1: Se empieza a ajustar muy fuertemente. Bueno, y hubo otras participantes que me parece que no hace tanto tiempo, hará 2 o 3 años que aparecieron, que son las plataformas de compra de importaciones, sí. ¿No? Alibaba, sí. Temu sí. Y algunas otras más sí. que no recuerdo ahora, que fuertemente de nuevo vienen a dar señales de precios. Sí. Que empiezan a hacer ruido, y empezaron a acomodar precios que parecía que el comercio electrónico se habían acomodado, pero ese, claro, se habían acomodado ante la mirada o ante las variables argentinas, vamos a decir.
2: Exacto.
1: De repente, esta apertura de esta puerta, que hay, sí. como dice Sergio, hay ganadores y perdedores, y hay personas que uno suponía que eran perdedores, pero no tanto. Nosotros en el primer programa o segundo invitamos a un industrial de Noetinger, sí. De toda la vida, 50 años con su industria metalmecánica apuntada al sector agrícola ganadero. Voy a decir, Lito, ¿qué le está pasando a esta metalmecánica? Que si entra la misma máquina a mitad de precio, esta persona desaparece. Y bueno, la perspectiva era nada que ver. Dice, a mí me está beneficiando. Porque en definitiva, las máquinas mías no están entrando. No todas las máquinas las hacen en China o en India o en sí. Lo que sea, porque hay muchos sectores que son medios especializados. Hay cosas generales, un tractor puede ser que entre, sí. Pero una tolva, y bueno, la siguen haciendo los argentinos porque está adaptada a ciertos usos, etcétera, etcétera, etcétera. Pero lo que le benefició a él es el acceso a repuestos y a ciertos insumos sí, mucho más baratos, ¿no?
2: Sí.
1: Por lo cual, me parece que más quizás haya más ganadores, bueno, sí. Me estoy arriesgando a tirar eso, ¿no? ¿No? Más ganadores que perdedores. Ahora, volviendo a la demanda, a sí. La vereda donde estamos parados, lo que demandamos, sí. Me parece que esas aperturas y esos nuevos precios vienen a corregir y sí. A ajustar los precios que veníamos conociendo.
2: Sí.
1: Por lo cual, tenemos una especie de beneficio ahí porque decimos, che, cambiaron algunos precios. ¿Hay muchos precios que han bajado o no se han movido?
2: Sí, totalmente. Claro, ahí comienza, mirándolo a nivel macro, comienza como esa tensión entre la demanda y la oferta que lo vemos en estas discusiones, como decías, del industrial u otros sectores. Por un lado, como consumidor, es cierto, esta apertura y por ahí el acceso a bienes del exterior y demás va a generar un beneficio en tanto consumidor, obviamente vamos a tener precios más bajos, poder acceder a ciertos insumos de afuera que puede ser de mejor calidad y demás, nos vemos beneficiados y ese proceso de apertura genera este reacomodamiento, digamos, de precios que por ahí ante la falta de acceso de algún bien claro. No sé, de afuera o alguna restricción. Por ahí teníamos esta cuestión de algunos excesos en ciertos productos. Y después, por otro lado, desde la oferta, digo, más allá que nos estamos posicionando ahora en la demanda, tenemos estas particularidades y esta diversidad. Por un lado, el acceso a ciertos repuestos, insumos y demás que permiten mejorar la competitividad de cierta industria a nivel local. Y después, por otro lado, el replanteo de ciertas otras industrias que a lo mejor no pueden competir, digamos, con, no sé, con una maquinaria de China, tecnología y demás.
1: Sí.
2: Pero, digamos, desde el lado del consumidor, obviamente que eso es un beneficio. Y no sé, la opinión particular es tratando de salir de estos extremos, digamos, que sucede en la mayoría de los países y de las economías, obviamente.
1: Esto está globalizado, ¿no?
2: Exacto.
1: Por lo cual, esto le pega a todos los mercados. No es que pase en Argentina y que no se dio cuenta en cerrar o abrir más, no, o en regular alguna cosa. Está pasando en la aldea mundial, como se denominó, y el mercado internacional es la aldea mundial. Sí, estamos en la aldea. Bueno, fíjate que a Ballesteros, seguramente mucha gente se ha enterado, viene Di Stéfano,
2: sí,
1: el viernes que viene, sí, si mal no tenemos el dato, con Nico, y la propuesta se llama Sinergia Empresaria.
2: Sí.
1: ¿No? Creo que una mayor competencia y una mayor apertura necesariamente necesitas asociatividad y sinergia entre los actores de un mismo mercado, ¿no? De un mismo rubro. Entonces, si antes estábamos muy acostumbrados a trabajar solos, todos, cada uno por su lado, sin mirar demasiado al costado, hoy estamos al revés, mirando más hacia los costados y a ver qué hacemos, sí, con nuestra empresa para que siga funcionando y no tanto mirar hacia adentro. Bien,
2: sí,
1: me parece que la propuesta va, no, por ahí, sumada a la segunda propuesta que tiene con Silvana Urbani, sí, la cual, bueno, hablando acá con Juan, es mentora del mismo espacio que participamos nosotros. Ella va a estar haciendo un networking, ¿no?
2: Sí.
1: Una actividad o una acción de networking.
2: Sí.
1: ¿Qué es el networking? Que mucha gente, sí, no sabrá. Es simplemente, después de una charla o después de una reunión, es generar distintas mesas donde las personas van hablando e intercambiando ideas y posibilidades unas con otras, ¿no? Básicamente, che, ¿qué te dedicas? A tal cosa, yo me dedico a tal otra. Che, ¿qué podemos hacer en conjunto?
2: Sí.
1: ¿Qué podemos hacer? ¿Cómo podemos generar sinergia, justamente,
2: sí,
1: ¿no?
2: Sí.
1: Porque de eso se trata. Incluso gente de distintos rubros.
2: Sí.
1: A nosotros nos ha pasado ver mucha sinergia entre emprendedores,
2: sí,
1: cuando se juntaban y terminaban alquilando un espacio de trabajo conjunto.
2: Totalmente.
1: Un espacio de producción
2: de
1: conjunta.
2: Conjunto.
1: Yo me acuerdo, creo que era una chica que estaba trabajando todo lo que era cosmética natural,
2: sí,
1: ¿no? Con insumos, sí, naturales y demás, y se juntó con otra persona con una actividad ciertamente afín, que era que hacía todo lo que es estas terapias de...
2: Sí, holísticas y demás.
1: Sí,
2: totalmente.
1: Claro. También,
2: sí,
1: he apuntado a lo natural y demás. Bueno, entonces habían generado un espacio, una de ellas tenía un espacio, una casona grande, a las afueras, con un jardín también grande, y generaron una sinergia de poder trabajar, disminuir costos,
2: sí,
1: y laborar juntos en eso, ¿no? Bueno, obviamente que la sinergia es una especie de estrategia que está siempre latente,
2: sí,
1: y que todos la deberíamos aprovechar y que no tiene demasiado costo.
2: Sí, y no.
1: Es simplemente, digamos, estar focalizado en el concepto.
2: Totalmente, y en eso comparto, Eneas, y quiero rescatar esto que mencionabas. Y en base a lo que veníamos charlando, es decir, en un contexto más competitivo, en esta aldea global que bueno, por ahí hasta una empresa acá, un comercio, está compitiendo con una empresa de China, de Estados Unidos, de India, lo que fuera. Esta cuestión de asociarse y de la sinergia es fundamental para distintas cuestiones. Creo que una de las cuestiones o los desafíos para abordar es cómo nos juntamos y cooperamos entre empresas, entre organizaciones, entre personas. ¿Cómo abordamos estos nuevos desafíos del e-commerce, la inteligencia artificial? Tenemos que ser más profesionales, porque digamos, antes por ahí nos teníamos ciertos márgenes para fallar en algunas cuestiones o para no ser profesional en ciertas cuestiones, que hoy ese margen se ha achicado muchísimo. Y
1: empezamos a jugar cuartos y semifinales ahora, ¿no?
2: Totalmente.
1: ¿Viste? Cuando uno juega, arranca el campeonato, bueno, tenemos,
2: sí,
1: podemos empatar,
2: sí,
1: un partido, perder otro. En estas ligas que se vienen a nivel mundial, uno está siempre jugando una final.
2: No, está siempre jugando una final y...
1: Con lo cual, no está mal ser segundo o tercero. Todos apuntan a que eres el primer vendedor, tener la estadística de venta más alta. Pero bueno, para llegar a esos niveles ya tenemos que estar con una muy buena preparación, ¿no?
2: Sí.
1: Cambiaron las escalas.
2: El
1: famoso punto de equilibrio cambió. Sí. Si bien bajó el costo fijo, que es una variable muy fuerte el punto de equilibrio, me parece que se achicó el margen, que es la otra variable, ¿no? La diferencia entre el precio de venta unitario y el costo variable unitario, el costo de lo que yo compro y después vendo. Eso se achicó mucho.
2: Sí. Tenemos márgenes más chicos, es cierto que por ahí esos costos fijos han disminuido. Y bueno, y en este desafío... como mencionabas, Eneas, está la escala y por eso lo importante es la sinergia. Porque decís, ¿cómo nos juntamos para aumentar nuestra escala de producción en conjunto? Porque solo por ahí es muy difícil, por la tecnología, por la maquinaria, para acceder a nuevos mercados, que por ahí necesita un volumen y no puedo llegar solo. Y después, por otro lado, es... ¿Cómo trabajamos la escala de producción? Por un lado, y en esto, bueno, en mejorar las eficiencias relacionado, trabajar sobre los costos también, con un margen más acotado, digamos, para ese proceso de rentabilidad. Y por otro lado, el desafío de la implementación de la tecnología y la innovación. Creo que hoy esos son dos grandes desafíos que nos tenemos que plantear y que los dos creo que lo que tienen en común es esto, de que no lo podemos hacer solos, digamos. Tenemos que hacerlo juntos. El camino de la escala, digamos, sobre todo pensando en Argentina, en nuestras localidades, nos necesitamos asociar. Para innovar nos necesitamos asociar con las universidades, con profesionales.
1: ¿Cómo lo ves vos, Nico? Desde la calle o desde tu lugar o desde tu ámbito, cuando vos estás, digamos, en el mercado, cuando salís afuera, ¿cómo ves el tema de la competencia, el tema de los precios? ¿Te parece que se han acomodado algunos precios?
0: Creo que por ahí no es cuestión tanto de los precios, sino que creo que como un contexto como de Argentina en general, ¿no? Vivimos desactualizado en cuanto al tema de sueldo y demás. Siempre nos parece lejano el hecho de... Y los precios por ahí... parecen siempre elevados por ese mismo motivo. Yo creo que tiene que ver también mucho con los sueldos y también con respecto a lo que comentaban en general, ¿no? Quería preguntar si ustedes creen que existe por ahí o que se deberían actualizar las formas de medir los parámetros económicos o estadísticos, ¿no? Porque muchas veces no se tienen en cuenta estas cuestiones por ahí del comercio electrónico y demás. Sí, por ahí hay parámetros que tienen que ver con el comercio local, con el día a día, que por ahí han bajado, pero hay otros que han subido. Entonces, ¿existe algún parámetro que mida esta diferencia?
2: Sí, respecto a eso, Nico, ¿qué sucede hoy también? Porque, digamos, tenemos distintas cámaras que miden la evolución del comercio minorista, mayorista y demás, y por ahí, por un canal más tradicional, y después... Hoy, digamos, por las plataformas y demás, no tenemos por ahí un indicador particular que nos diga, che, cómo está evolucionando también, o cómo sopesa la venta del canal tradicional con el canal electrónico.
1: El CAME es el que labura mucho en eso, ¿no? Que es la Cámara Argentina de la Mediana Empresa.
2: La CAME hace un relevamiento, la Cámara Argentina, y después... Hay por ahí distintos indicadores sectoriales. A nivel económico, después agregado, tenés las distintas mediciones de consumo y demás. Pero sí, por estas nuevas modalidades, es cierto que por ahí ha quedado más disperso, más fragmentado la medición de cómo está evolucionando, digamos, ese, en este caso, el consumo, ¿no?
1: Nico dijo algo puntual, habló de algo que no hemos hablado hasta ahora. El sueldo.
2: El sueldo.
1: Digamos, el salario. Sí. O sea, porque obviamente que ese tipo que está parado en la vereda de la demanda, en gran medida, no sé el porcentaje hoy, ha ido disminuyendo, pero en gran medida es un asalariado. O sea, que una persona que todos los meses cobra un dinero, ¿no? Sí. Bien, que es su sueldo. Y ese sueldo en Argentina, no sé si en otras partes del mundo, en Argentina siempre hemos escuchado, siempre hemos visto, y algunos sentido y vivido, empieza a quedar atrasado. Sí, está todo bien, bajó sí. esto, bajó lo otro, pero los servicios no bajaron, el combustible no bajó. Estamos con más costos de vida también, sí. ¿no? Porque una persona antes tenía el 10% de costos fijos de lo que tiene hoy.
2: Sí.
1: Si y yo hablé, me acuerdo de mi familia, mis sí. viejos, y veía el resto. Sí. ¿Cuál era el fijo de antes? La luz.
2: Totalmente.
1: Y que era cara que te decían apagar la luz. Había un foquito de 40, sí, sí, pero sí, te decían sí. apagar el foquito. No, que, sí. que nadie se le ocurra dejar un foquito prendido porque era algo fijo, era la, había que afrontarla, ¿no? Era sí. una boleta. Sí, la famosa sí, sí, boleta sí. de la luz que se decía. Era una boleta, punto. No había otra cosa.
2: Sí.
1: Hoy tenés el servicio, luz, gas, agua, internet, esto, lo otro, seguro de un vehículo, del otro, los impuestos municipales, provinciales. Bueno, empezamos a sumar obra social, monotributo, pa, pa, pa. Empezamos a sumar una catarata de cosas fijas. Nos comen gran parte de ese sueldo.
2: Sí.
1: Ni hablar si estamos enganchados después en cuotas de consumo, no, de tarjeta, que fuimos pagando el mínimo, bueno, eso te come. Y bueno, sí. y el sueldo, que siempre es el mismo, y encima siempre viene atrasado. Así que, clave lo que dijo sí. Nico, el tema sueldo, que no es menor no. En este análisis de oferta no, de demanda y más que todo la demanda.
2: De la demanda. No, y respecto a lo que trajo Nico, totalmente. Viéndolo en general en Argentina, hubo un periodo de pérdida de poder adquisitivo bastante grande en la transición de gobierno, con salto tipo cambio, inflación y los salarios por ahí que no acompañaron ese crecimiento de la inflación. Una vez estabilizado eso, hubo una pequeña recuperación, pero todavía no estamos, digamos, en un nivel de recuperación total, y que eso lo vemos reflejado también en los niveles de consumo, que todavía, nivel de consumo y nivel de actividad, que todavía está estancado. Y como decía Eneas, cambió por ahí esa ecuación en la relación de los bienes que compramos y los servicios para esa subsistencia de la familia. Antes eran más baratos, digamos, los servicios subsidiados y demás, teníamos los bienes más caros, por ejemplo, y hoy sí. eso se
1: sí,
2: se
1: antes invirtió. Era antes de comprar una zapatilla de marca era imposible.
2: Exacto.
1: Y ahora es mucho más barato respecto a todos los otros costos.
2: Exacto.
1: que tenemos. Bueno, las plataformas, digamos, de streaming para películas y algunos sí. canales, Netflix, Disney Plus y demás, todos esos costos recaen.
2: Sí, ¿no? Totalmente. Y bueno, y todavía no tenemos una recuperación, es muy leve de los salarios
1: ahora,
2: en real, y después tenemos distintos mundos, el asalariado privado.
1: Claro. Hay una indicación que es el crecimiento, que se sí. toma el PBI, ¿no?
2: Sí.
1: De un año a otro, sí. que es el que te marca el crecimiento de un país.
2: Sí.
1: Y en Argentina el último año creció creo que un 5,
2: sí.
1: o alrededor
2: sí,
1: de
2: sí,
1: un 5 o 6%,
2: sí.
1: así, che, un 5 o 6%. Claro, pero ese 5 o 6%, acordémonos que en un sector... se miden muchísimos rubros.
2: Totalmente.
1: Y acá el rubro del consumo,
2: sí.
1: a nivel, digamos, local, a nivel doméstico, fue el que no cayó, el que no subió o quedó planchado o decayó. ¿Y qué hizo subir que en un país crezcamos
2: sí.
1: el 5%?
2: Sí.
1: Los sectores mineros,
2: minero y energéticos
1: sí. principalmente, ¿no? Y algo el agro, pero principalmente minero y energético que pegaron muy fuerte. Ahora, eso nos llega al bolsillo y nos llega a la demanda doméstica.
2: Exactamente.
1: Por ahora.
2: Y
1: espero que llegue.
2: Y sí, sí, tuvimos una configuración en ese modelo económico. Y bueno, lo que hablábamos de por ahí los sectores más dinámicos, menos dinámicos en este modelo, o los ganadores y perdedores.
1: Los ganadores y perdedores.
2: En este sentido. Y claro, lo que uno ve, y seguramente la audiencia también verá y escuchará, que por ahí la economía creció un 5%, la estimación para este año un crecimiento de 3%, pero si no me llega al bolsillo.
1: Claro.
2: Entonces, cuando uno empieza a desagregar, bueno, ese proceso de crecimiento... y lo puede ver en el estimador mensual de la actividad, el EMAE, el famoso EMAE, que es un indicador que mes por mes va haciendo una estimación del nivel de actividad.
1: Eso está desde el banco.
2: Desde el INDEC, sí.
1: En la plataforma del INDEC.
2: Exacto, muestra el EMAE, y lo que hace el EMAE es hacernos un indicador mensual, interanual, desestacionalizado o no, pero sí nos muestra un desagregado, va haciendo una estimación del nivel de actividad.
1: Eso está desde el banco?
2: Desde el INDEC, sí.
1: En la plataforma del INDEC.
2: Exacto, muestra el EMAE y lo que hace el EMAE es hacernos un indicador...

0: empujando ese crecimiento.
1: Ese 5%.
0: Exacto. Y tener la minería, el petróleo, el agro un poco más acotado, digamos que serían esos sectores ganadores, la intermediación financiera, y que, digamos, tienen un crecimiento tan grande que de alguna manera sopesa la retraída de otra actividad como el comercio y demás. Claro,
1: y termina quedando positivo en un 5.
0: Termina quedando positivo. Claro. Y entonces, ¿qué ve uno?
1: Pero está bueno entender eso, sí. Porque si no, dicen, che, pero está mal el indicador. No, no está mal, no. Que agrupa muchas cosas.
0: Exactamente.
1: Y algunas tienen un efecto de derrame mucho más inmediato que otras.
0: Exacto.
1: Obviamente que el desarrollo de, no sé, se terminó, el gasoducto que va de Vaca Muerta a Bahía Blanca, y hay un puerto que nos cuenta Carlos que se está armando especial para hacer el gas licuado y exportar. Entonces, proceso... Hay una inversión muy fuerte, muy grande. Ahora, en todo ese proceso, y por el tiempo que se da, no va a llegar mañana al salario.
0: No, totalmente.
1: Al salario general, para que después esa persona vaya y esté más cómodo en el momento de comprar y pueda generar, aunque sea un ahorro mínimo, o por lo menos no endeudarse, que es el problema que estamos escuchando.
0: Sí,
1: que también está muy en boga, que el gobierno de la provincia salió a rescatar con algunas medidas financieras, algunas líneas de crédito, a las personas que ven que no pueden pagar los mínimos de las tarjetas. O sea, el endeudamiento privado, principalmente con tarjetas, es el más elevado de la historia argentina.
0: Sí, totalmente. Por
1: lo que cuentan los economistas que están en ese tema fuertemente.
0: Ahí, Eneas, respecto a esto, y que también relacionado al tema salarial y demás, ya empezamos a ver distintas realidades, porque voy a decir... sector minero, petrolero, digamos agro, esa realidad queda más acotada a ciertas regiones particulares. No va a ser el dinamismo en Neuquén, en Catamarca y demás. En Córdoba, Santa Fe, con ciertas particulares que en otros lugares del país, y eso ya se está viendo, digamos, esa diferencia.
1: Es sectorial y regional.
0: Sectorial, regional.
1: Sí, porque los que hablan de cómo es. Donde acá de la provincia de Vaca Muerta, de Neuquén. Hablan de un pleno empleo, hablan de un consumo que es totalmente distinto, así nos vamos a la provincia, al mismo Córdoba, nos vamos a Santiago del Estero, si nos iríamos, a Corrientes, seguramente que ahí el salario está...
0: Y ahí, digamos, por eso tenemos diferencia, otro nivel de salario, otro nivel de consumo, otro nivel de empleo. Y eso se empieza a ver como, esas distintas realidades dentro de ese crecimiento que estábamos diciendo en términos generales. Y una cuestión particular que quería mencionar, y después vuelvo al tema del endeudamiento, es que esto, muchos de los sectores que traccionan hoy, que son los más dinámicos de la economía argentina y traccionan este crecimiento, son más capital intensivo, porque es que también vemos estas distintas realidades con el tema del empleo, con el tema salarial y demás. Son capital intensivo y orientados al mercado externo. Entonces, ese derrame que decías vos, Eneas, es una cuestión más compleja.
1: Se ha cambiado mucho la matriz de lo que hablamos hace unos minutos con respecto. Empleo, tengo un empleo y tengo un sueldo.
0: Sí.
1: Bien, es una realidad clásica de toda la vida que está en todos los países. Bien, nosotros trabajamos fuertemente en emprendimientos y en pymes.
0: Sí.
1: La persona que tiene una pyme, tiene un emprendimiento, se transforma en pyme o se dan las dos cosas en simultáneo, no sé cómo es, está generando algo que se llama autoempleo.
0: Sí.
1: Bien, puede generar, y también hay un autoempleo muchas veces que se piensa que es de una persona, pero es de la familia.
0: Sí.
1: Con lo cual, el matrimonio o la pareja está generando su autoempleo. O sea, ya hay dos personas empleadas que antes o no tenían empleo o se fueron de un empleo a ser sus propios dueños, que hay muchos chistes sobre esto. Ah, mi propio dueño, viste, el tipo no paga el no tributo y demás.
0: Totalmente.
1: No, hay de todo en el mundo. Pero la matriz ha ido cambiando para ese lado, más allá de los chistes, Y que son reales y que la gente vive cada vez más de su propio trabajo.
0: De su propio trabajo.
1: Y participa como pyme en el desarrollo de bienes y servicios y se fue a la oferta.
0: Sí.
1: Se fue fuertemente a participar de la oferta, ¿no? Obviamente que todos estamos también en la demanda siempre. Por lo cual eso, y muchas veces no está registrado como su

0: sueldo ni como salario. Sí. Porque está registrado como una persona que, che, esta persona no tiene sueldo, no tiene salario. Sí, bueno, pero porque está generando su propio recurso a través de la comercialización de bienes y servicios que ellos mismos hacen.
1: Sí, sí, sí.
0: Nosotros participamos de los primeros estadios de las personas que tienen estas ideas y después solemos conocer y ver qué fue pasando con respecto a esas ideas cuando se ponen en marcha y se empiezan a vivir por cuenta propia. Antes le llamaban cuenta propista
1: sí.
0: También, ¿no?
1: Sí.
0: Que bueno, siempre tenía un buen pasar, me parece.
1: Sí.
0: Quizá tiene otras posibilidades o tiene más capacidad de explorar continuamente.
1: Totalmente.
0: Por ahí lo que es un empleo fijo, que cada vez usa menos, sí, creo yo, por una cuestión de tecnologías o cuestión de cómo van siendo dinámicos los puestos de trabajo, cómo cambia el puesto de trabajo y cómo tiene mucho sentido que vaya cambiando, incluso dentro de las mismas empresas, que vayan rotando. Por el hecho de ser monótono, o sea, algo monótono es algo que está predestinado a desaparecer o a enfriarse, ¿no? Una cosa fea. Por lo cual, para que eso esté vivo y sea dinámico y aparte se vaya adaptando a algo que cambia todo el tiempo, que son las reglas de juegos de hoy, que todo cambia de manera cada vez más rápida, ¿no? Por lo cual, tener un puesto de una persona que siempre haga lo mismo estaría no existiendo, sería totalmente contrario a la tendencia de por dónde van los negocios hoy, por dónde van las actividades dentro de una empresa.
1: Sí.
0: Por lo cual, che, no está mal que la gente esté todo el tiempo cambiando y es más fácil adaptarme cuando yo estoy haciendo todo que estar en un puesto determinado, me parece a mí. Por lo cual, eso también apunta más a la idea de generar mi propia oferta. Incluso muchas personas trabajan en una empresa terminando desde afuera haciendo la misma actividad, pero desde afuera de la empresa y siendo parte de una solución para la misma empresa.
1: Sí, totalmente, Nea. Y ahí pensaba varias cosas, porque por un lado tenemos como en general una economía global totalmente diferente, que todavía no se pudo recuperar, si lo miramos en términos de crecimiento, no se pudo recuperar de la crisis de 2008. Entonces, la economía mundial se encuentra medianamente estancada, más allá de las particularidades de los países, y eso trae repercusiones, obviamente, en el empleo. A su vez, tenemos distintos condimentos. La pandemia, la evolución de distintos tipos de tecnologías y la implementación de la inteligencia artificial.
2: Guerras también.
1: Guerras. Traen aparejados distintas consecuencias en términos del mundo laboral y de las distintas actividades. Entonces, por un lado tenemos actividades mucho más dinámicas, por eso esto de los cambios de mismo de empleo, o de que hago una actividad por fuera, o que tengo varios empleos, o que tengo un emprendimiento y trabajo en relación de dependencia en otro lugar. Y después también
0: se han dado casos de mismas empresas que financian a grupos de personas que estaban en esta empresa. Che, te estoy financiando yo como empresa A a que vos hagas una empresa B, vos y un grupo, y que me presten servicios a mí.
1: Totalmente. Entonces, y
0: empezar a tercerizar con el mismo equipo. Hay gente que lo está entendiendo mal o lo está tomando mal.
1: Sí, sí, sí.
0: Y hay gente que está diciendo, bueno, mirá, era una estrategia pero no.
1: No.
0: Porque la otra persona dijo, sí, me parece perfecto. No sé si pasó una empresa de transporte grande en Villa María, donde en un momento empezaron a tercerizar ciertos bienes de uso, que creo que eran camiones, donde los choferes eran parte, eran, dueños, y empezaron a prestar servicio a esta empresa que se empezó a dedicar más que todo a las relaciones comerciales en comercializar fletes, ¿no?
1: Sí.
0: En comprar y vender fletes, vamos a decir, o en solucionar un problema logístico.
1: Sí.
0: Y para solucionar ese problema logístico me concentro en ser habilidoso en la comunicación. Donde haya un flete lo tengo que tomar yo y lo tengo que tercerizar y tengo que hacer que ese flete se dé. Pero me tengo que sacar de encima todo lo que es el manejo de esas unidades.
1: Sí.
0: Tener 100 camiones hoy, tener que tener una capacidad para mantenimiento nomás muy grande. Por lo cual, ¿cómo hago? Bueno, si cada uno es dueño de su propio camión, es muy probable que lo mantenga mejor. Y si yo le aseguro fletes, estamos todos en una posición mucho más relajada y mucho más eficiente, como para terminar prestando ese servicio de logística.
1: No, totalmente, Neas. Y por eso, atado a este nivel de competitividad global, y quería rescatar esto. las empresas se empiezan a especializar o a enfocar en aquellos que tienen mayor diferencial o mayor ventaja, digamos, claro, parte comercial, relaciones y demás, y empiezan a tercerizar otros aspectos que antes, digamos, estaba concentrado dentro de la gran empresa, que hoy, digamos, por esta nueva configuración, no le permite de alguna manera ser competitivo o puede tener mejores resultados si lo hacen a alianza, en asociación, con otro emprendimiento, en este caso, claro, con el servicio de transporte, con distintos camioneros que puedan prestar su servicio de otro lado. Entonces, se empieza a ver esas situaciones y también esta importancia también de las oportunidades que aparecen para los emprendimientos también.
2: Incluso teniendo en cuenta lo que comentabas, por ejemplo, lo que comentaba Eneas, el hecho de en lo interno de una empresa, hasta las mismas empresas por ahí o fábricas, brindan o llevan a sus empleados a realizar cursos y en búsqueda de ese empleado polifuncional, por así decirlo, de no tenerlo en una tarea estática. Y con respecto a esto también quería consultarte cómo ves por ahí o qué actividades, qué profesiones ves con un mayor desarrollo en estas épocas o en este contexto económico. Y cuáles por ahí aquellas han quedado un poco obsoletas, por así decirlo.
0: Buena pregunta.
1: Sí, muy buena pregunta. A ver, Nico, respecto a eso, estoy pensando más por ahí perfiles y más allá de profesiones.
2: Porque, por ejemplo, ¿no? En este caso, en este tipo de comercio, en el caso con el que se ha tenido tanto auge por ahí el comercio electrónico, el hecho del crecimiento de los intermediarios, por ejemplo, el crecimiento de actividades como el dropshipping y demás, que han tenido tanto auge, y otras que a lo mejor han quedado un poco obsoleta o al lado, o por ahí no han sabido cómo adaptarse a lo que tiene que ver con estos cambios.
1: Sí, respecto a eso, Nico, no sé, más profesiones tradicionales que lo han suplantado la tecnología, digamos que ese proceso ya lo vimos, por ahí una teoría, una actividad más manual, administrativa, que antes a lo mejor se hacía de una persona y que hoy tenés una tecnología que lo puede resolver. Digamos de una manera más rápida, más eficiente, en distintos tipos de actividades que podemos decir.
0: Bueno, el que estudiaba diseño gráfico es muy probable que haya cambiado. A lo mejor no sé si han desaparecido, creo que no, para nada. Obviamente que con la IA uno quiere hacer un diseño de algo, le saca una foto y te lo hace. Creo que se han cambiado un poco los perfiles o las formas de usar ese conocimiento o usar esa profesión de cara a acompañar a las tecnologías, ¿no? Estar en otro lado, jugando desde otra posición dentro de la cancha, pero sigue habiendo diseñadores gráficos en el mundo digital.
2: Claro,
0: ¿no? Por ejemplo, pero no es el que hacía todo, el que sacaba la foto, que la corregía, que le cambiaba, le ponía un fondo, le sacaba esto, le sacaba lo otro. Digo, eso, hasta la misma persona está usando el mismo diseñador, está usando la IA.
2: Claro.
0: ¿No? Y a lo mejor donde había dos diseñadores, ahora hay uno. Sí. Pero hay más portales. Para que haya más diseñadores trabajando.
2: Claro, y con respecto a esto también, por ahí, el diseñador en este caso, por el ejemplo, ¿no?
0: Sí.
2: Ha tenido que adaptarse buscando por ahí cómo entender el contexto, por ejemplo, de una inteligencia artificial, de cómo utilizarla, porque termina siendo, ¿no?, una herramienta que si no le das el contexto, no le das por ahí, no lo actualizás o no tenés el conocimiento de cómo se utiliza, es una herramienta que termina siendo algo obsoleto, algo simple.
0: Sí.
2: Y por ahí, esa capacidad de adaptarse que ha tenido, en este caso, el diseñador gráfico, de saber cómo llegarle a la inteligencia artificial para que realice esa actividad de una forma precisa, rápida y de lo que queremos realizar, ¿no? De lo que quiere realizar.
1: Sí, respecto a eso, Nico, también comparto lo que dice Eneas de cómo se van cambiando ciertos roles o actividades más allá de la desaparición de una profesión particular. Digamos,
0: no sé si hay un ejemplo claro de alguna profesión
1: que ha desaparecido. Ha desaparecido totalmente. Completamente.
0: Había cosas naturales que desaparecieron. No sé, el tipo que era tenía un expertise muy grande en escribir a máquina.
1: Claro.
0: Obviamente que ya en los años 90 el tipo veía señales muy fuertes que eso iba a desaparecer, y en los años 2000 no había más máquinas de escribir en ningún lado de la Argentina.
1: El operador de teléfono.
0: El operador de teléfono. Sí, o sea, todas esas que eran más oficios.
1: Más oficios.
0: Eran profesiones, sí, oficios, sí. Que ya venían desapareciendo de una manera muy natural. Y en ese momento nadie salió a defender los operadores ni los que escribían, claro, a máquina. Los mecanógrafos, creo,
1: sí,
0: que
1: los se mecanógrafos.
2: Cuando se inventó la bombilla de luz, y la farola tuvo que dejar de, sí, de
1: bueno, trabajar. Bueno, mira, claro. ¿Qué me pasó? Lo traigo a colación respecto a esto. Anoche estuve justo en una juntada con. Nos invitó un amigo que a su vez es mecánico. Justo hice una juntada en el taller y demás. Salió el tema de los autos híbridos.
0: El famoso asado de los viernes del taller.
1: Sí, sí, sí.
0: Bien, buenísimo eso, ¿no? Con la próxima invitada.
1: Sí, sí, bueno. Mirá, claro, el debate que se armó respecto a los autos eléctricos, híbridos. Entonces, también por curiosidad, uno le va preguntando a los mecánicos.
0: Claro.
1: Salta uno de los mecánicos en el debate y dice, che, cuando estén ya completamente los eléctricos y demás, dicen, nosotros no vamos a tener. El tallerista
0: tradicional
1: dice, nosotros no vamos a tener nada que hacer ahí.
0: Excepto que haga cursos de.
1: Bueno, y claro. Salta otro contando esa experiencia. Es decir, bueno, nosotros estamos haciendo cursos para trabajar los híbridos, a su vez se necesita la intervención nuestra en este aspecto. Y
0: sí, aprender de. Aprender de tener una computadora o dos o tres computadoras para enchufar, para ver los software y los programas y las apps.
1: Totalmente.
0: Que leen cada uno de los motores y los circuitos.
1: Claro.
0: Ya meterse en ese mundo, ¿no?
1: Ya meterse en ese mundo.
0: Dejar la pulsera un poco de lado y agarrar más el teclado.
1: Sí, y después, nos contaban cuestiones también de electricidad y cómo cambia la intervención en el auto y el proceso. Y la discusión también de lo
0: que. Y hablar cuando lo puedan ver online.
1: No, ni hablar.
0: Ni hablar cuando el tipo, vos lo llamás el mecánico, ni lo llamás el mecánico. Vos estás asociado a un grupo de mecánicos,
1: claro,
0: que en realidad están viendo una compu y te dicen, che, te está fallando tal cosa, vos andás de viaje por no sé dónde. Che, te veo que te está fallando tal cosa, ¿viste? Andás yendo a tal lugar para que te lo cambien. ¿No?
1: Sí.
0: Capaz que terminemos en esa.
1: Totalmente.
0: Empresas que te vayan diciendo qué te viene pasando,
1: ¿qué te viene pasando?
0: Más allá del service,
1: ¿sí?,
0: tradicional. Y algún mecánico que hará reparaciones más mecánicas y manuales dentro,
1: exacto,
0: de ese mundo, digamos, eléctrico, tomarán un poco auge eso, pero bueno, y estarán los que se van adaptando.
1: Y sí.
0: Porque la adaptación tampoco es imposible. No es que yo soy mecánico y no puedo ser otra cosa. No,
1: totalmente.
0: Yo puedo ser mecánico, pero también puedo ser diseñador gráfico si quiero.
1: Y por eso,
0: curso en el CAMI, que también hay cursos gratis.
1: Sí, y acá quería traer que, digamos, Enea seguramente va a poder aportar mucho más, pero esta cuestión de más las habilidades y las capacidades, más allá de decir la profesión, el oficio y demás, por este dinamismo.
0: Teniendo un canvas en la mano.
1: Claro.
0: O sea, yo digo, viste, el canvas es una metodología,
1: sí,
0: de análisis de negocios, ¿no? De proyectos, ¿no? O sea, che, ¿cuál es la metodología? Porque si no, cada uno tendría un método distinto, una forma distinta, y nos perderíamos en el abismo, ¿no? De posibilidades, que son infinitas, quizás.
1: Sí.
0: Por lo menos
1: de.
0: Sin tomar el tiempo, que el tiempo no es infinito, por lo cual es lo que nos queda de vida. Bueno, entonces nos vamos a una metodología que ya está armada.
1: Sí.
0: Entonces trabajamos sobre esa metodología, que son los caminitos que ya están marcados. Y conociendo los caminitos marcados para poder emprender y para poder plasmar ideas que no van a ser locas, sino como en este caso son de adaptación. Che, yo estoy sobre este camino, pero tengo que cambiar de camino para adaptarme porque los negocios van por el otro camino. Bueno, sí, perfecto, agarro un canvas, busco ayuda, busco información, busco con la IA, busco con todo y me trato de pasar al otro camino.
1: Claro, totalmente.
0: ¿No?
1: Sí.
0: A algunos les llevará más tiempo, otros menos, pero digo, está la posibilidad. Y nunca más que hoy estuvo democratizada la información.
1: Sí.
0: Hay información de todo tipo para todos los gustos. Es cuestión de ver, usar el tiempo.
1: Totalmente.
0: De manera correcta. O sea, dejar de usar el tiempo para algunas cosas y usarlo para estas otras que me van a permitir cambiar de camino.
1: Sí.
0: Si es que encontré el camino por donde van los nuevos negocios.
1: Pues,
0: y ahí adaptarme.
1: Sí. En eso, en EAS.
0: Que de hecho todo el tiempo lo estamos haciendo todos sin darnos cuenta muchas veces.
1: Totalmente. Y en el caso, no sé, que decíamos, del tipo, el mecánico, en este caso, del taller, que vos decís, se tiene que reconvertir. Y bueno, el tipo ha desarrollado capacidades para para vender su servicio, para relacionarse con esos clientes. Es decir, conoce también de repuestos, puede buscarle la vuelta con otras cuestiones más mecánicas, que a lo mejor puede, no sé, sí, como sí, un ejemplo, digo, a partir de cómo se pueden aprovechar toda esa experiencia, todas esas capacidades y habilidades que ha desarrollado en esa situación para meterlo en otra cosa o ir a otro rubro, digamos.
0: O ir a otro rubro. Pero bueno, es un buen ejemplo el mecánico tradicional de cara a la nueva tendencia de cómo están viniendo los vehículos hoy, ¿no?
1: Sí,
0: un buen ejemplo.
2: E incluso con el tema de oferta y demanda hoy en día, ¿no? Hoy vemos por la calle mucho más autos chinos,
1: sí,
2: y empresas que antes eran muy, muy, muy importantes, muy grandes, empresas francesas, estadounidenses, lo que sea, han tenido que saber adaptarse al contexto y a lo que viene. A ver, del por qué hoy en día se está utilizando más el auto chino, ¿qué tiene? ¿Cómo puedo yo afrontar y cómo puedo llegar yo a competir con esto?
1: Sí.
2: Y ahí está la clave, ¿no? Y creo que también, viéndolos del lado de Argentina, todavía nos cuesta dar ese paso de entender de que el mundo cambia, de que hay esa volatilidad, ¿no?, que existe, y por ahí no teniendo tampoco las herramientas ni tampoco por ahí el contexto político, económico, lo que sea, cuesta como argentino que te digan, che, tenés que adaptarte,
1: sí,
2: pero bueno, por ahí ponerlo en práctica y empezar a pensarlo y a tenerlo en cuenta también, ¿no?
1: No, totalmente, y bueno, en la particularidad argentina y un tema que tratamos que eran, si se quiere, los incentivos macro, nosotros también es como que pasamos de los extremos, una sí, economía cerrada, sí. Muy protegida en cierta industria, subsidio y demás, a una de la noche para la mañana completamente abierta. Entonces al trabajador, al emprendedor, digamos, que lo puede influir en cierto sentido, es un cambio muy grande. Entonces no tenemos por ahí como ese panorama de decir, bueno, tenemos un camino que eso, bueno, una de las grandes discusiones de Argentina y que no terminó de saldar y que siempre se ha movido entre los extremos, decir, che, algo más por el medio, más razonable, que sea más previsible.
0: Y más a largo plazo.
1: Más a largo plazo, exacto. Y que no me cueste estas transiciones de, no sé, de la noche al día, me abrieron tal mercado, me inundaron de producto, sí, y quedé afuera en 2 segundos y me va a costar esa adaptación.
0: Bueno, y el riesgo a adaptarte y cambiar, si bien el conocimiento previo, el conocimiento anterior no lo perdes, pero me fui fuertemente a un cambio y después por P o por PA, porque sí, generalmente son cuestiones macroeconómicas y gubernamentales, me cierran algún canal y desaparece eso, sí, que yo aprendí, tengo que volver a foja cero.
1: Sí, sí, sí, sí. Esos cambios muy abruptos.
0: Si bien creo que la tendencia va por un, sí, lugar, ¿no? En general, más o menos nuestro país, pero en general va por un lugar, ¿no? O sea, los autos, indefectiblemente, así como la caja automática cada vez, sí, está más, claro, presente en un auto, sí, que antes, che, una caja automática era rarísimo, sí, ¿no? O estaba en ciertos modelos para ciertas clases sociales y demás. Hoy la caja automática viene muy fuertemente en casi todos los modelos, sí, y cada vez es un commodity, ¿no?
1: Sí.
0: Es como decir, che, ¿tiene radio? Sí. Bueno, antes había que pedirle, claro, la radio, sí, y con ciertas prestaciones.
1: Sí, hoy,
0: hoy, bueno, obviamente que está. Y la caja automática también está pasando lo mismo. Así que es una tendencia,
1: sí,
0: fuerte.
1: Sí, sí, totalmente. Y esta cuestión de los eléctricos, de los híbridos y demás. Bueno, una cuestión que me salió en esa discusión de la mesa, bueno, que contaban los propios talleristas, es que también la capacidad para atender, digamos, cualquier problema que pueda tener el auto, el tema de las cargas. Hoy todavía eso en Argentina está muy verde. Ah. Pero bueno, como que son cuestiones que ellos...
0: Ah, va a decir las estaciones de servicio donde se puede recargar energía.
1: En estaciones donde se puede recargar energía y después de las personas que pueden intervenir frente a, digamos, como antes lo llevamos al mecánico, decir, bueno, ¿dónde lo, claro, podés llevar para ante cualquier dificultad?
0: Claro.
1: Eso todavía
0: está,
1: es
0: verde, como, está muy verde.
1: Está sí, verde, sí, sí. Así que es como, bueno, hay cuestiones ahí.
0: Bueno, Juan, quedaron, como siempre, temas, sí, afuera, por lo cual eso nos da pie a que puedas venir, sí, el sábado que viene, por sí, ejemplo, sí, ¿no? A terminar los temas. Pero bueno, quedaron muchos temas. Dijimos por qué las pymes y los emprendimientos, mm, son tan importantes. Bueno, qué porcentaje juegan en Argentina, sí, que siempre es mucho, y por qué, papá. toda esa cuestión, que es para desarrollarla y hablar un montón, va a quedar para otra charla que seguramente que vamos a tener. Se nos ocurrieron algunas ideas de poder fomentar a algunos espacios a nivel local, que en algún momento se lo vamos a estar difundiendo, pero tenemos que hablarlo con autoridades y pensarlo. Y bueno, nada, agradecerte. Temas, a Nico también, que hoy se prendió con un montón de preguntas, buenísimo. El tema de lo que son las pymes y cómo me muevo y la oferta y la demanda y los precios y todas las tendencias nuevas, bueno, siempre da para charlar muchísimo, ¿no? Espero no, que hayamos aburrido lo menos posible, vamos a decir. Siempre uno aburre un poco, pero tratar de minimizar el aburrimiento. Son temas que a muchos les interesa, a otros no, obviamente. Los temas que hemos hablado me parece son bastante generales. Y habrá que ver cómo lo hemos abordado.
2: Son generales y por ahí son cotidianos, más allá de que una realidad que se piensa, el hecho del comercio, el hecho de inversión, de demás, pero creo que es algo muy, muy cotidiano, que uno lo ve en el día a día. Y por ahí tenerlo y ponerlo en práctica creo que es muy importante, y traer el porqué y la explicación del porqué suceden ciertas cosas, nos ayuda también a todos a entender el contexto y por ahí ver qué es lo que nos beneficia a nosotros como consumidores y partes de la economía también.
0: Sí, tal cual. Una cuestión que no hablamos con esto de que, che, se abre el mercado, hay ganadores y perdedores, cambiaron las escalas, no es fácil adaptarse, a todo el mundo nos cuesta. Y hay una cuestión puntual que muchas veces los gobiernos hacen una parte de la jugada y no hacen todas las jugadas que deberían hacer, y tiene que ver con los incentivos, que es el tema de los créditos.
1: Sí.
0: ¿No? Porque, che, yo te abro el mercado, se abre el juego, cambia las escalas, necesitas una escala mucho más grande para poder competir, porque estás compitiendo con monstruos como China. Entonces necesitas ser mucho más grande, acceder a tecnología para bajar costos, etcétera, etcétera, etcétera. Todo eso atrás tiene un incentivo fundamental, que es el crédito. Que es el crédito, ¿no? Y en Argentina tiene el problema crediticio siempre. O nos regalan la tasa y es negativa y la terminamos pagando todo con inflación, porque así sucede. Más allá que algunos lo ven un beneficio mayor y otros un perjuicio mayor con respecto a ese mecanismo, pero se paga con inflación, con emisión monetaria. Cuando hay tasa negativa, hay mucho dinero en la calle. Y de repente no hay más dinero en la calle, no hay más crédito. Los créditos que hay pasan a ser tasas positivas, pero impagables.
1: Total.
0: O sea, cuando a nivel mundial un crédito normal en dólares da el 6%, en Argentina está el 18%, va a decir, che, tampoco tengo acceso a capitales para comprar tecnología, para subir la escala, para asociarme con fulano o mengano, no tengo los recursos, que es el crédito, por lo cual me dejan rengo.
1: Sí.
0: Y ahí es donde vienen los perdedores,
1: que
0: está todo lindo, pero che, si no tengo crédito, ¿cómo hago?
1: Sí,
0: bueno, otro tema que da para toda una mañana de charla.
1: Respecto a eso, Eneas, totalmente. Y por eso esta cuestión por ahí de los extremos, y es una variable fundamental pensando también en el contexto que hablamos. Hoy para esta reconversión, digamos, apertura, competitividad y demás, eso, tengo que ganar escala, tecnología y demás. Como empresa necesito créditos, digamos, que sean razonables para que la empresa pueda ir por ese proceso. Y después si lo llevamos a las familias también, que es lo que hablamos con los salarios. Porque hoy, decir, bueno, por ahí los niveles de salario o el poder adquisitivo se ha comprimido, digamos, en una situación más estable, más allá de ese proceso inflacionario y demás, tiene un crecimiento muy lento, y las tasas por ahí para un crédito, que era otro de los temas que mencionaron, son prácticamente inaccesibles. Entonces, como que falta esa brecha, es decir, bueno, en comparación a otros países, hay ciertos, bienes e inmuebles, activos y demás, que una persona, si quiere comprar una heladera, se quiere comprar lo que fuera, qué sé, una moto, un vehículo, hoy por qué también están parado el tema de los autos, voy a decir. Necesitas ahí una brecha, un crédito que pueda ser razonable esa persona para poder acceder a ese bien, que hoy no está, digamos, y que también eso va frenando. Entonces, la cuestión de...
0: La cuestión crediticia es clave
1: en
0: este proceso de oferta y demanda, ¿no? Como, ¿quiénes ofertan y cómo ofertan, cómo están ofertando, y quiénes demandan y cómo están demandando?
1: Totalmente.
0: porque necesitas recursos. En el medio de los dos necesitan el recurso financiero.
1: Necesita el recurso financiero.
0: Y si la tasa es impagable,
1: sí,
0: y nadie va a sacar un crédito.
1: No, no.
0: Y, el
1: no.
0: Que, y aquellos quienes lo sacaron, hoy no lo están pudiendo, sí, pagar, ¿no?
1: No, y ese es el otro...
0: Más que todo, sí, más que todo el ciudadano,
1: ¿sí?,
0: que accedió a compras con tarjeta.
1: Totalmente. ¿Qué pasó? Eso, digamos, con este cambio de modelo y la estabilización de la inflación, por ahí, de alguna manera, estábamos acostumbrados a que sacamos crédito, lo licuábamos con inflación y, claro, y íbamos accediendo a distintos bienes. Hoy eso no es así y mucha gente también, por esta reconfiguración de los servicios y demás, por ahí se han, incrementó el proceso de endeudamiento y hoy es este uno de los grandes problemas, digamos.
0: Tal cual, tal cual. Bueno, Juan, te vamos despidiendo, te vamos agradeciendo, te vamos invitando, sí, para cuando vos quieras, o cuando sé que siempre estás dispuesto a estos temas. Espero que la próxima vez que vengas podamos anunciar algunas cuestiones y, sí, ideas que nos parecen, sí, muy, sí, interesantes a hacer. Y si no, para seguir hablando de macroeconomía, también de microeconomía y de las cuestiones de las pymes, los emprendimientos, que hoy hablamos poco, sí, hablamos poco de la incubadora, hablamos poco de cómo se accede a una incubadora, cuáles son los beneficios, para qué sirve, etcétera, etcétera, etcétera. Contar ejemplos, sí, traer ejemplos de casos. Yo tengo ganas en algún momento de invitar a algunas personas,
1: sí,
0: que han estado, les he estado ayudando desde el punto de vista de mentor, para que ellos cuenten su experiencia también, sí, que es muy enriquecedor, digamos, que la gente escuche de primera mano.
1: De primera mano, totalmente.
0: Las personas que estuvieron participando de esto y cómo les fue o cuál es su mirada. Así que bueno, Juan, muchísimas gracias por haberte acercado y en persona, haberte hecho esos 30 kilómetros de Villa María acá. Y bueno, invitarte para la próxima y para que sigamos en contacto.
1: No, por favor, muchísimas gracias a ustedes. El programa por hacerme sentir como en casa. La verdad que el tipo se pasó rapidísimo de ser, nos gusta tanto por ahí estos temas y se armó la discusión que,
0: sí, sí,
1: que bueno, uno lo hace con mucho gusto y bueno, agradecerles la invitación, las personas que están escuchando, esperemos que bueno, no se hayan aburrido y que se hayan llevado algo y trataremos después los temas pendientes ahí para que conozcan también los programas volviendo como a este mensaje, como un mensaje final y volviendo a los temas que tratamos de la sinergia y demás, que sepan las personas ahí, por ahí las empresas que nos están escuchando, los emprendedores, las emprendedoras, que no están solos, que hay programas, hay organismos, hay personas que permanentemente colaboran en el desarrollo de esas ideas, de esos emprendimientos, de esos negocios y que bueno, que busquen, que se conecten y que es la mejor forma de poder enfrentar todos estos desafíos que decíamos. Y eso, más allá, después lo podremos discutir en otro momento, tanto en los emprendimientos y en las empresas y demás, distintos tipos de investigaciones, los mejores resultados es cuando hay equipos, cuando nos conectamos, cuando trabajamos asociados. Así que...
0: Es el camino. Y parte de esos procesos son estos.
1: Y
0: ¿no?
1: son estos.
0: Comunicar, hablar de los, sí, temas, darlos vueltas, ver la opinión de las personas y nada.
1: Sí.
0: Y trabajarlos.
1: Y totalmente. Y es algo, sí, más allá del avance tecnológico, la inteligencia artificial, el contacto humano todavía, sí, es el que genera esos...
0: El networking.
1: Bueno,
0: el networking. Lo que pasa es que por ahí, digamos, las redes que se han vuelto tan masivas, a la vez también los empiezan a no identificar. Empezamos a no, sí, identificar, ¿no? Terminamos, digamos, estando como en una especie de selva virtual, en, sí, la cual estamos todos pintados verdes, todo verde, y che, sí, estamos todos ahí en la selva. Estamos todos en las redes. Sí, pero es muy difícil identificarse. Es muy difícil sobresalir.
1: Sí.
0: Entonces yo estoy haciendo una oferta de algo, estoy ofertando, no sé, agenda, que la tengo acá adelante.
1: Sí. Y sí.
0: Y hay miles y miles de personas ofertando agenda. Con lo cual... me pierdo ahí, yo sí, mismo me empiezo como a desdibujar. Entonces, ¿cómo hago para resaltar? Y bueno, yo tengo que empezar a hacer cosas muy, digamos, alocadas, o hacer cosas, no sé, de precio, para poder identificarme. Sí. Entonces, claro, fuimos todos a las redes, pero a la vez ahora tenemos el problema que estamos todos con poca identificación.
1: Sí, totalmente.
0: con lo cual sigue el trabajo estratégico, sí, y hay que seguir pensando, y hay que seguir, digamos, usando habilidades.
1: Sí,
0: ¿no?
1: Sí, en eso yo...
0: creatividad e innovación.
1: Creatividad e innovación, y siempre rescato, en lo personal rescato esto, de la cuestión humana. Para mí no hay nada igual que nos juntemos, que charlemos, que nos veamos, la confianza, porque hoy podemos tener todas las herramientas, canales y demás, pero si nos situamos del lado de la demanda, si vos tenés que tener confianza en el producto, en la persona que te lo está vendiendo, en la empresa, y eso...
0: Tal cual. Así que el viernes que viene, con Nico, nos invitas al taller, el asado del taller para que podamos seguir discutiendo este tema, y de paso tenemos relación.
1: Y tendremos que hacer un programa.
0: Sobre esa... Podremos hacer un programa desde el asado, que se prende el fuego, ahí empezamos a charlar, hasta... Claro. Que terminemos de comer, ¿no?
2: De auto no sabemos nada, pero...
0: No, pero van a estar los mecánicos que nos van a enseñar. Sí, claro. Y nosotros podemos indagarle ciertas cosas para ver qué dicen.
2: Adelante, nomás nos prendemos y...
0: Llegamos a hacer un programa online.
2: Online.
0: Exactamente. Desde otro lado. Bueno, Juan, Nico.
2: Primero que nada agradecerle a Juan por la presencia. Gracias por haberte llegado. Muy importante todo lo que nos comentaste, y también haber traído algo como es... que parece tan lejano, ¿no? Pero es más cotidiano de lo que parece. Agradecerte por haberte llegado, por estar, por todos los conocimientos que nos brindaste. Eneas, también gracias por hacer esto que es Mundo Pyme, y por traer también estos temas a la mesa que son tan, tan relevantes. Hemos tenido mucha gente que nos ha comentado, que escucha y que nos dice de que les parece muy interesante, que es algo que no existía, que no había y que no existe todavía, que no hay. No existen estos espacios en medios como radio y demás, así que está bueno ponerlo en práctica. Y para toda la gente que nos está escuchando también, agradecerles y pedirles que sigan comunicándose, sigan por ahí, si alguien tiene alguna duda, alguna comunicación, algo que nos quiera comentar, alguna crítica constructiva también. Y bueno, vamos a seguir haciendo esto.
0: Buenísimo, buenísimo que esa gente se haya comunicado.
2: Vamos a seguir haciendo esto que es Mundo Pyme, esto que es tan importante, y que bueno, le daremos lugar a todos aquellos también que tengan alguna iniciativa para seguir creciendo y que siga aportando a todo el pueblo y a toda la región en general, ¿no?
0: Perfecto, bueno, el próximo programa, que suele ser cada dos sábados, digo suele ser porque por ahí lo hacemos cada tres por alguna cuestión que nos surge, tengo que confirmar, pero es muy probable que venga una empresaria local a charlar con nosotros, también, de como siempre hacemos, ¿no? Un poco de su historia, de cómo fue resolviendo ciertas cosas, qué le pasó con la importación, qué le pasó con esto, qué le pasó con el comercio internacional, con el comercio online o digital. Bueno, hablar de los temas desde el punto de vista de cada una de las empresas y del rubro particular en el cual están participando. Así que bueno, creo que se viene eso el próximo programa, y a lo mejor alguna comunicación también telefónica que solemos hacer con alguien, con Juan Pablo, que casi todos los sábados vamos a estar llamando.
1: Y sí, hacemos.
0: Chicos, agradecidos, saludo a esas personas que nos escuchan del otro lado, y bueno, nos estaremos viendo en el próximo.
2: Nos estaremos viendo en el próximo programa de esto que es Mundo Pyme. Muchas
0: saludos
2: gracias
0: para todos.
2: Que tengan muy buen día.
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0: Son las 12 y 35 minutos.
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0: Son las 12 con 36 minutos. Son las 12 con 36 minutos.
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Y bueno, ahora sí, siendo 12 y 42 de esta mañana en sábado, vamos a saludar a quienes están cumpliendo los años en un día como hoy. Saludamos a María Córdoba, Julio Veiga, Camil Luna, Angie Leandro, Mariela Pérez y Nacho Rivero. Para todos ellos, que tengan un muy feliz cumpleaños, que la pasen de la mejor manera y que puedan disfrutar de este día. Y Nacho Rivero. Para todos ellos, que tengan un muy feliz cumpleaños, que la pasen de la mejor manera y que puedan disfrutar de este día.

0: Son las 12 y 49 minutos.
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0: Querido Aries, con la luna posicionada en Sagitario, hoy puedes sentir como si estuvieras entrando en una etapa más lenta de tu vida. Podrías experimentar cierta ansiedad y una leve frustración, porque el progreso en tu vida profesional puede parecer limitado. Sin embargo, según los astrólogos, no hay necesidad de sentirse desanimado por esta situación, ya que este periodo difícil te animará a reflexionar sobre lo lejos que ya has llegado en la vida. Querido Tauro, mientras la luna entra hoy en Sagitario, quienes están solteros pueden sentirse esperanzados ante la posibilidad de conocer a alguien especial en una reunión o evento social. A medida que empieces a desarrollar una conexión con esta persona, podrías sentir un vínculo inmediato. Los astrólogos recomiendan que avances despacio y evites emitir juicios apresurados. Mientras tanto, después de años de noviazgo, algunos de ustedes podrían finalmente decidir llevar su relación a la siguiente etapa. Querido Géminis, la presencia de la luna en Sagitario trae reconocimiento, una mayor conciencia, beneficios económicos y desarrollo personal. Ahora te encuentras en una posición sólida para convertir tus ideas en acciones. Valora el rumbo que está tomando actualmente tu vida y siéntete satisfecho al saber que tienes la capacidad de utilizar tu influencia para generar un impacto positivo dentro de tu comunidad. Querido Cáncer, mientras la luna continúa hoy su recorrido por Sagitario, comienzas a poner en marcha cambios importantes. Algunas de las decisiones que tomes ahora podrían transformar las circunstancias de maneras que muy pocas personas habrían esperado. Utiliza tus capacidades sabiamente para obtener la aprobación de tu jefe y hacer avanzar tu carrera. Según los astrólogos, hoy puede traerte buena suerte y ganancias económicas. Querido Leo, es probable que hoy experimentes una sensación de realización y satisfacción, ya que la luna en Sagitario te ayuda a gestionar todas tus actividades de manera eficiente. En los entornos sociales, podrías mostrarte especialmente extrovertido y encantador, y una reunión o evento inesperado podría fortalecer aún más este aspecto de tu personalidad. Los astrólogos recomiendan aprovechar al máximo este periodo conociendo gente nueva y concentrándote en disfrutar. Las conversaciones positivas y la interacción significativa con los demás pueden ayudarte a apartar tu atención de la negatividad que rodea tu vida. Querido Virgo, con la luna posicionada en Sagitario, la influencia de Mercurio, tu planeta regente, te vuelve adaptable, curioso y racional. Cuando asistes a eventos sociales, es posible que estés más concentrado en completar tareas que en disfrutar. También eres conocido por poseer una imaginación rica y activa. En muchas situaciones, ayudar a otras personas te brinda una satisfacción mayor que perseguir tus propias ambiciones. Querido Libra, mientras la luna entra en Sagitario, se te aconseja ser especialmente cauteloso hoy con los desacuerdos en el hogar y evitar involucrarte en disputas domésticas innecesarias. Las influencias planetarias están aumentando la posibilidad de tensión dentro de la casa, por lo que es importante mantener tus emociones equilibradas y evitar que surjan discusiones. Los astrólogos sugieren que, a pesar de tus mejores esfuerzos, todavía podría producirse una pequeña disputa entre las 3 y 30 de la tarde y las 4 y 30 de la tarde. Y querido Escorpio, mientras la luna entra hoy en Sagitario, tu atención se dirigirá hacia la necesidad de ser más adaptable al enfrentarte a circunstancias difíciles. Los desafíos son una parte natural de la vida, pero no debes permitir que te controlen ni te abrumen. Mantener una actitud optimista fortalecerá tu capacidad para afrontar situaciones complicadas de una manera más eficaz. Los astrólogos te aconsejan mirar dentro de ti y considerar cómo puedes adaptarte a las dificultades que surjan. Querido Sagitario, mientras la luna entra en Sagitario, podrías sentirte inquieto y deseoso de descubrir nuevas oportunidades. Trata de no preocuparte demasiado por los detalles prácticos ni de pensar con excesiva intensidad en cómo funcionará todo. Deja que la espontaneidad te guíe hacia adelante. Querido Sagitario, hoy podría ser un momento excelente para disfrutar de momentos significativos con las personas que te importan. Querido Capricornio, con la luna posicionada en Sagitario, conectar con tu lado espiritual podría resultarte más fácil que nunca. Hoy es probable que sientas un fuerte deseo de participar en una práctica o actividad espiritual. Sin duda deberías seguir este impulso, ya que hacerlo puede brindarte felicidad, satisfacción y una profunda sensación de realización. Esta experiencia también puede ayudarte a sentirte más centrado. Querido Acuario, es probable que tus excepcionales habilidades profesionales se hagan especialmente evidentes hoy. Podrías atribuir a la presencia de la luna en Sagitario el hecho de sacar a relucir la mejor versión de ti mismo. En este momento, podrías sentirte muy optimista, imaginativo e innovador. Además, encontrar respuestas a problemas difíciles podría resultarte natural, y tus soluciones podrían ser tan originales que los demás nunca las habrían imaginado. Querido Piscis, hoy podrías enfrentarte a un problema de salud. Según los astrólogos, podría estar relacionado con tu sistema digestivo. Si tienes diabetes, se recomienda encarecidamente que vigiles de cerca tus niveles de azúcar en la sangre hoy, ya que se trata de una condición seria. Haz de tu bienestar tu máxima prioridad. Una vez que se pierde la buena salud, puede resultar extremadamente difícil recuperarla.
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3: Es la 1 en punto.
4: Besos en guerra.

se encendieron tus ojos con el mismo brillo de aquellas noches. Puede tu voz ponerse ronca por el faso y unas copas de más. Mil tatuajes archivaron el guante y el sombrero. Te enamoraste, porque es tu manera de entender la vida. Un reencuentro salvador se hizo presente en la dolorosa ausencia. Creíste en los únicos que no te iban a fallar. El negocio quiso comprar tu inocencia, pero al final no se animó. Corriste algunos riesgos, pero jamás pusiste en peligro a los que querés. Escribiste canciones en madrugadas que se hacían amaneceres. Le cantaste al silencio en un rincón de tu refugio. La muerte te apretó el pecho como una morocha obsesión. Pero resucitaste porque tu estilo te hizo inmortal. Y descubriste que extrañabas los besos cuando la cama te quedaba inmensa. Y en la foto aparecieron sonrisas nuevas que eran de toda la vida. Y los cuatro en una sola moto siguieron yendo al recinto sagrado. Y el del güiro con la botella de Fanta te publicó en su muro. Y te amaron todos porque los miraste desde el escenario tuyo. El capitán de la selección y el obrero

música que es orgullo de un pueblo entero. Necesitamos un segundo capítulo para aferrarnos a nuestras banderas. Este tercer alarido es por la nostalgia, por el mientras tanto y por los soles que aún te tienen que alumbrar. Regresó Ulises para contarnos el episodio más conmovedor de sus deseos. Esto es Historias Cantadas, capítulo 3.

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0: Muchas gracias.
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3: Tendremos nieve como en Bariloche, pero

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0: Gracias. Muchas gracias.
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1: ¿Cómo estás? Feliz lunes y buena semana para vos, que siempre nos acompañas. Bienvenido a Música y Mates por la Ruta de la Yerba Mate. ¿Estás preparado para escuchar las mejores canciones y aprender un poquito más acerca del mate? Bueno, estás en el lugar indicado. Así comenzamos.
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1: El mate de la mañana es para arrancar el día, el mate de media mañana es para seguir despierto, el mate de la tarde es para charlar y el mate de la noche es para convencerte de que no pasa nada si después no podés dormir porque siempre habrá más mate. Ahora disfrutamos de la música.

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1: Diccionario matero, a ver, para tener en cuenta. Despacito que está un poco caliente. Cuando te dicen esto, agárrate. Lo que significa en realidad es que vas a pelarte la lengua y posiblemente el paladar. Atención, ¿eh? A Música y Mates por la Ruta de la Yerba Mate. Sigue la música.
2: Cántame.

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1: Me hago unos mates y arranco. 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

0: Son las 4 con 25 minutos.
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1: 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El cebador sabe que es mentira, ¿no? Que es grandísima esa mentira. Que hay solo una excusa para tomar otro mate. Salteándose la ronda, claro que sí. Ahora llegó el momento, aquí a Música y Mates por la Ruta desde la Yerba Mate, de escuchar buena música. Sí.

0: Sofía.
1: Está medio lavado ya. Ya no queda ni el recuerdo del sabor de la yerba. Igual lo seguís tomando, porque mate es mate. Seguimos con la música.

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0: fotos estás.
1: Llegamos al final de Música y Mates por la Ruta de la Yerba Mate. Gracias por haber sido parte de la ronda matera más alegre de la radio. Mañana martes te espero para seguir compartiendo y disfrutando de la música y toda la información del mate. Chau.
2: Me gusta.

0: Son las 4 con 55 minutos.
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1: Una cosa fundamental que necesitamos para comenzar el día bien arriba, tomar mate, claro. La respuesta es Música y Mates por la ruta de la yerba mate en este martes. Te invito a formar parte de nuestro programa. Vamos a estar compartiendo buena música, como siempre, y todo lo que tiene que ver acerca del mate.
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1: ¡Holis, holis! ¿Cómo estamos? Bienvenidos y bienvenidas a una nueva jornada de Latin All Inclusive. Bienvenidos a este cuarto y último fin de semana de julio. Acá ya estamos súper firmes y con muchísimas ganas de hacerles todo el aguante en esta jornada especial de fin de, claro que sí. Les cuento que Latin All Inclusive, este bello programa que escuchas 24/7, está conformado por un equipo increíble, de primera liga. Gabo en los controles, Marce en la producción, Pablo en la coordinación y quien les habla, Zoe Bristilo. Bienvenidos a este fin de semana y bienvenidos y bienvenidas a Latin All Inclusive.
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1: El encuentro entre Rosa Oficial, el cantante argentino Tiago Pesetacá y el grupo Un Poco de Ruido demuestra la diversidad de propuestas dentro de la música latina. Quiero ser de estos grandes artistas que se suman a Latin All Inclusive con grandes temas, obvio. Y aprovechando que estamos en modo finde, vamos a escuchar el temazo del Bogueto y John Beef haciendo Cuando No Era Cantante. Me encanta este tema.

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1: Son las 5 con 13 minutos.
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1: Un cuarteto 420 para meterle toda la onda. No se ve chingón de la mano de Desacatado, la banda oriunda de Córdoba. Seguimos con Qué Locura en esta Cuarteto Sessions 5.

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1: La cantautora venezolana y el cantante colombiano unieron fuerzas en este tema que se presenta como una delicada oda al amor cotidiano. Tiene un estilo urbano melódico y letras cargadas de intensidad. La semana, de Elena Rose y Manuel Turizo. Les dejo el temazo de Trueno, que es parte de su último álbum, Turrazo.

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2: Son las 5 con 32 minutos.
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1: De la Planta y Ramiro Gómez se unieron para hacer 60-40 en Latin All Inclusive. Seguimos con otra colaboración. Esta vez junto a Hugo Padilla y Pierson. Te elegiría otra vez.

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1: El cantante argentino, nacido en Luján y reconocido por su estilo romántico, se consolidó como una de las voces más queridas de la música popular. Cuando la vida duele, la hermosa canción de Luciano Pereyra. Seguimos en la programación de la radio, esta vez con Thiago Pizzetta acá, haciendo Domingo.

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2: Cuarto y último fin de semana de julio, en modo fin de disfrutando de tus artistas preferidos. Sonaba recién Pablo Alborán haciendo Algo de Mí y ahora nos quedamos con Capo con este temazo. ¿Suena en Latin? Esta es tu casa, nena.

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1: Son las 6 con un minuto.
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1: La colaboración entre la balada pop y el cantante cordobés refleja la unión de dos estilos distintos. ¿El resultado? Un encuentro artístico que celebra la diversidad musical argentina. Lucre Miranda, tu misterioso alguien, la versión cuarteto. Seguís ahora con Manuel Turizo, Te hacen falta dos.

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1: Hermosa canción la que estamos escuchando a esta hora, Romántica, de María Becerra, Jay Weller y X-Ross. Vamos ahora con Cumbia Rocha, suena en la previa, volumen 3.

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2: Obvious on the Drums, Jere Klein y Bless, Que Hubo Amor, el tema que te presentamos en Latin All Inclusive. Recordá que acá vas a escuchar una gama muy diversa de artistas y además toda la onda le vamos a poner para que tengas una hermosa jornada. Carlos Vives, tuyo y nada más.

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1: Son las 6:32.
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1: La banda Morat junto a Camilo se unieron para hacer Me Toca a Mí en Latin All Inclusive. Seguís ahora con esta propuesta que viene de la mano de Bosa y Bel y se llama Hasta Abajo.

0: 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Muah. Falta la charagüe. ¿Qué es lo que dice el Takis?
1: ¿Cómo se llama, pal?
0: Bien, quedamos así, pues.
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1: El cantante colombiano lanzó este corte con un sonido fresco y letras que un poco te invitan a la reflexión. Hagamos que de un cantante que tiene muchísima trayectoria, Juanes. Benja Torres y Tote llegan con la señal a Latin All Inclusive. Escuchamos.

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1: 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Y para todos esos que no pudieron ser. Esto dice así.

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1: Así sonaba esta dupla espectacular, Tini y Ulises Bueno, en este cuarto y último fin de semana de julio. Dos amantes suenan Latin All Inclusive. Llega Amores Como el Nuestro, el último tema de Marilina Bertoldi. Escuchamos.

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1: Son las 7 en punto.
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1: La estrategia de Mau y Ricky de lanzar un corte con estética viral refuerza su conexión con las audiencias digitales. Ay, ay, ay, de Mau y Ricky, los hermanos Montaner, que escuchás en Latin All Inclusive. Gino Mela, Jairo Vera, John, Sly, Leaflight y Act Daddy llegan con Eima a Latin. Escuchamos.

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1: Me encanta esta propuesta de tres artistas que vienen de géneros y generaciones también diferentes y aún así pudieron lograr un corte increíble. La Peligrosa de Manero, David Bisbal y Luciano Pereyra. Les regalo este tema de Ella Taubert. Hasta el fin del mundo suena en Latin All Inclusive.

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1: La colaboración de Coti y Francisco Charco es un éxito y tenemos el placer de escucharla acá en Latin All Inclusive últimamente. Seguimos con un grupo que es liderado por Mateo Sujatovic, que presentó el sencillo que vamos a escuchar ahora y tiene un sonido fresco y letras cargadas de imágenes cotidianas. Conociendo Rusia nos presenta Películas de Acción.

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2: Son las 7 con 34 minutos.
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1: Bizarrap Music Session volumen 66 de la mano de Daddy Yankee, que volvió con todo y este tema la rompe. Seguís ahora con la Joaquí, Todo Vuelve. ¿Se imaginan una colaboración entre Daddy Yankee y la Joaquí?

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0: Young Kings, baby.
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2: La colaboración refleja la fuerza de dos figuras clave de la música latina actual. Mike Towers, por un lado, y Quevedo. Tienes varias colaboraciones y este es un temazo, Soleado. Seguís ahora con Sebastián Yatra, Lucho, Belinda y gente de zona que llegan a Latin All Inclusive con este temazo, Canción para regresar.
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1: Amigos y amigas, llegamos al final de este programa y la verdad, la pasamos increíble. Escuchamos la mejor música, le metimos toda la onda y activamos Latin All Inclusive como se lo merece, claro que sí. Quiero contarles que estuve acompañado de un equipo espectacular. Gabo en los controles, Marce en la producción, Pablo en la coordinación y quien les habla, Zoe Bristilo. Espero que terminen bien esta jornada de finde y los esperamos el próximo lunes para hacer juntos un nuevo programa de Latin All Inclusive. Chau amigos, los queremos un montón.

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1: Son las 8 con 7 minutos.
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